0: Dios en las alturas y paz en la tierra a todos mis seguidores. Te llevo conmigo.
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1: En Tropicana 751.
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12: 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En Tropicana son las...
1: En Tropicana 752.
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1: Oyentes de la bacana de Colombia, al minuto 24. Sí, hay un autogol. Luego de una jugada de Vinicius Junior, sí. Después de ser revisada por el VAR, el árbitro determina que es gol y Brasil puede celebrarlo al minuto 24. Kungashi por parte de Haití, desafortunadamente lo mete en propia puerta. Gana Brasil 1-0. Goles que llegan a nombre de Betplay.
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3: Mis oyentes de la emisora más bacana de todo Colombia, déjeme contarle que acaba de haber un gol. Sí, hay gol en el Mundial. Vinicius Junior marca el tercero. Sí, luego de que al 36 Kunga marcara. Y aparece Vini al 45 más 3 para poner 3-0 a favor del equipo de Brasil. Gana la verde amarela.
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1: En la más bacana de Colombia, 8.59. 8.59.
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4: 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En Tropicana son las...
5: En Tropicana 9 en punto.
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ocasiones al año porque me nace y me pasa la historia. Me estoy enamorando de una muchachita que tiene apenas 16 añitos, está en el colegio y los papás no gustan de mí porque yo soy cantante, porque no sé qué, que patatín, que no es malo, que no... Eso es mentira. Entonces, no me toca más que jugarme las escondidas y decir...

supone, señor Doc, que yo me dejo a cantar. Usted no me va a mandar a mí a cantar. No, señor, no, señor. Yo aquí me voy, vengo a complacer a este pueblo. Aquí en el podro me vengo con mucho gusto y aquí me voy a las 4 de la mañana, a las 5, cantando. Pero usted no sea tan sapo, tan lambón. Marica. A ver, ¿qué dice?

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a saludarlos en la mañana de hoy. Una mañana deliciosísima, mañana rica. Apenas para compartir con ustedes, escuchando buena música, pasándola bien, dándole buena información acerca de todo lo que pasará en el día de hoy, lo que tiene que ver con nuestra programación, pero también contarles que hoy a las 12 del mediodía hay Mundial. Arranca otra fecha más de la Copa Mundo 2026. Y recuerda que todos los goles los vives y los escuchas por Tropicana, la más bacana. 8 de la mañana, 55 minutos, 8:55. Voy a una pausa, ya regreso. A las 2 de la tarde, no se les olvide, el Trópico de Tropicana con el Lucho Pascual y Cookie el Bendecido. A meterle mucho flow,

abrazo para ustedes en la mañana de hoy. Los que van entrando a la capital, sean todos bienvenidos. Los que van saliendo, muchacho, ¿cómo me le fue? ¿Le

tranquila de hoy. Dani DJ con ustedes hasta las 12 del mediodía, para poder entregarle toda la música que usted quiera programar ahí a través del 310-835-3000.

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Sí, mañana hay que salir a votar. 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Desde las 8 de la mañana hasta las 4 de la tarde. Oigan, y el cubrimiento por nuestra emisora. Sí, cubrimiento especial de nuestra emisora Tropicana y todo su sistema. Todo el sistema de Caracol Radio, así como el cubrimiento de la primera vuelta, tal cual vamos a hacer un cubrimiento redondo de todo lo que tiene que ver con las elecciones presidenciales y todos los puntos

desde todos los puntos, desde el Amazonas, Putumayo, desde todos los ángulos se va a cubrir esta jornada electoral del día de mañana. Como nunca antes, un medio de comunicación lo ha hecho en nuestro país, más de

0: para llevar el cubrimiento más completo en la historia de la radio. Así lo vamos a hacer mañana, ¿eh? Así que esté muy pendiente mañana domingo a Tropicana después de 4 de la tarde, porque el cubrimiento es fantástico. Todos los lados, todos los puntos. Obviamente con la compañía de Claudia Hernández, que es nuestra periodista de Caracol Radio, quien va a cubrir también todos los sectores y toda la zona. Entonces el cubrimiento es especial mañana. Son las 8 de la mañana, 58 minutos, 8:58, buenos días. Me encanta saludarlos, me encanta decirle, ¡hey muchachos! Hoy es Sabadoski. Pausa, ya regresamos.
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2: 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En Tropicana son las...
0: ¡Ey! En la más bacana de Colombia son las 8 de la mañana, 59 minutos.
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0: 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En Tropicana son las...
1: ¡Ey, la más bacana! Son las 9 de la mañana en punto.
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0: 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Son las...
1: La más bacana de todo Colombia. Son las 9 de la mañana, un minuto en este día, sábado 20 de junio. 9 de la mañana, un minuto.
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1: La más bacana de toda Colombia, son las 9 de la mañana, 3 minutos, 9:03.
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16: 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En Tropicana son las...
1: En la más bacana de Colombia, son las 9 de la mañana con 4 minutos, 9:04, buenos días.
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0: 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En Tropicana son las...
1: En Tropicana 956.
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1: En tu Tropicana 957.
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0: 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En Tropicana son las...
1: En tu Tropicana, 10:47.
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12: 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Son las...
1: En tu Tropicana, 10:47.
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14: 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En Tropicana son las...
1: En la más bacana, 10:48.
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17: En la más bacana, 10.59. 10.59.
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5: 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En Tropicana son las...
6: En la más bacana, 11.50, 11.50.
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10: 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En Tropicana son las...
11: 12 del mediodía. 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
0: Oyentes de la emisora más bacana de todo Colombia, déjeme contarles que a esta hora hay gol en el Mundial. ¡Ey, claro que sí! A esta hora hay gol en el Mundial. Aparece Brian Brockbeck, el jugador del Sunderland, luego de un pase de Gakpo para enviarla al fondo de las piolas, con el que Países Bajos le gana 1-0 a Suecia. 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

0: oyente de La Bacana se reportó otro gol en el Mundial.
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0: Oyente de La Más Bacana de todo Colombia, nuevamente repite el nombre del Sunderland en el fútbol inglés, claro, para Países Bajos, Brockway. Sí, mire, Brian Brockway la manda al fondo de las piolas, minuto 17, arriba Países Bajos. 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

0: 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En Tropicana son las...
1: En tu Tropicana, 12.51. 12.51.
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2: 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En Tropicana son las...
3: En la más bacana, 12.57. 12.57.
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3: En tu Tropicana 12.58. 12.58.
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mis oyentes de la emisora más bacana de todo Colombia. ¿Cómo vamos? ¿Cómo están? ¿Cómo me los trata esta nueva jornada, este nuevo día? ¿Mucho mundial o qué? 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

0: 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Escuchen este dato que les tengo, porque hay un gol en el Mundial. Por supuesto, se reporta gol en la Copa Mundo FIFA 2026.
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0: ¡Ey, claro que sí, oyentes! Cody Gakpo aumenta la diferencia 3 sobre el equipo de Jokerix, que lleva 0, que es el equipo suecio, de Suecia. Sí, el equipo de Suecia pierde 3-0 con Países Bajos justamente en esta segunda salida, segunda fecha. Ya se está registrando, ¿no? Segunda fecha que ya se empieza a registrar de todo y cada uno de los grupos. 3-0 gana el equipo de Países Bajos. Se reportó Gakpo al 47. 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

0: canción esta que nos regalaba
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0: En esta tarde genial, es tarde de sábado, una tarde súper deliciosa, tarde apenas para disfrutar toda la música de la emisora más bacana de todo Colombia y este mano a mano que le regalamos a esta hora, Luis Percuello con el morocho Calen Morales. Señores, y se reportó un gol en el Mundial.
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0: Bueno, a ver, yo les cuento que Gakpo, sí, Cody Gakpo, marca su doblete al minuto 54 para poner a la Naranja Mecánica 4-0 arriba. Sí, pierde el equipo de Suecia. Pierde Suecia 4-0. Después de una primera salida, digamos que excepcional, ¿no? Que recuerden que le gana a Túnez 5-1. Y uno dice, wow, Suecia. Y aquí pierde 4-1 con Países Bajos. Datos, goles que se cantan aquí en Tropicana, la emisora más bacana. Recuerda, usted simplemente enciende el radio si quiere estar a la par con todos los goles del Mundial. Y aquí en Tropicana se lo cantamos. 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

0: después de 2 de la tarde llega el programa número 1 de la champeta. Hoy Cookie el Bendecido y Luis Pascual en vivo, además por nuestra página de Facebook. Así que tiene que estar usted con nosotros ahí después de 2 de la tarde. Mucha champeta aquí en Tropicana con sabor a mundial. Y tengo que contarles algo. Sí, a esta hora se registra un gol en la Copa Mundo FIFA 2026.
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0: Bueno, mire, déjeme contarle que Anthony Elanga marca al minuto 59 el 4-1 para que el equipo de Suecia descuente a esta hora. Sí, Elanga, el hombre del Newcastle inglés, marca el descuento. 4-1. Así va el partido entre Países Bajos y Suecia a esta hora. 1:24, te recuerdo. 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
2: Bueno, oyentes de la más bacana de todo Colombia, déjenme decirles que Somerville, el hombre del West Ham United, quien juega para la Premier League, acaba de marcar y ya sentenciar al equipo de Suecia, pues que pierde 5-1. Aplastante este equipo de Países Bajos en el día de hoy. Al 89, el marcador está 5 para el equipo de Países Bajos y 1 para el equipo de Suecia. 3 de la tarde, 54, pendientes. Ya viene el trópico de Tropicana y se viene otro partidazo. Se viene Alemania-Costa de Marfil. ¡Guau partido! Y es el partido de la fecha y el partido de la jornada. La 54, recuerda los goles, todos en los partidos, en cada momento, en cualquier instante, toda la fecha. Aquí vamos a estar nosotros, absoluto, para cantarle el gol en el momento indicado, para que usted esté muy bien informado de todo lo que pasa en el Mundial, porque los goles se escuchan por Tropicana en nombre de Betplay.
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5: 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En Tropicana son las...
2: En Tropicana, 1.55.
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2: En Tropicana, la más bacana, 1.56.
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2: 1:55 en Tropicana, la más bacana. 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
2: En Tropicana, la más bacana, 1:57.
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0: 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En Tropicana son las...
1: En Tropicana, la más bacana, 252.
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1: En Tropicana, 2:54.
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1: 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En Tropicana son las...
2: En Tropicana la más bacana, 2.55.
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2: En Tropicana, la más bacana, 2.59, 2.59.
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2: En Tropicana, 3 en punto. 3 en punto.
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1: Mis oyentes de la emisora más bacana de todo Colombia, hay que reportar un gol en el Mundial. Y apareció Frank Kessié, el jugador que juega en el Al Hilal en la Liga de Arabia Saudita. Marcó y pone al equipo de Costa de Marfil arriba. Y es un batacazo, sí, el primer batacazo que se está dando en esta Copa Mundo lo está dando Costa de Marfil. Minuto 32, a esta hora pierde la potencia alemana. Gana Costa de Marfil, demostrado que el físico sí es muy importante. El físico es realmente importante. ¡Qué físico! Físicamente bien están los jugadores de Costa de Marfil. ¿Qué es lo que tienen hoy? Dando este batacazo. Son las 3 de la tarde, 32. 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
1: 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En Tropicana son las...
0: En Tropicana son exactamente las 3 de la tarde, 51 minutos, 3:51.
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12: 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Son las...
0: ¡Ey! 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Son las 3 de la tarde, 52. 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
14: 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En Tropicana son las...
0: ¡Ey, ey, la más bacana! Son las 3 de la tarde con 52.
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0: Colombia, Cookie. ¿Cómo vamos, bro? ¿Cómo me lo trata el sábado? Estamos aquí en Tropicana, la más bacana. Así que póngase pila toda montería. Vamos a soltarle vacile y perreo hoy con la gente de la evolución musical y mi gente del Fantasma Turbo. Vamos a soltarle vacile y perreo para que se lo use la gente de montería.
1: Bueno, ahí vamos. A meterle duro. A meterle mucho flow. Te recuerdo que suena

para encima con todo, eso es. ¿Y entonces qué? Oiga, todo porque hoy es sábado, cariño, sábado.

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0: este gol empata el equipo de Alemania, oyentes. Dennis Schundan, el hombre del Stuttgart, acaba de marcar para darle la paridad al equipo alemán, que empata con Costa de Marfil. 1-1, 75 del segundo tiempo. Bueno, 75 minutos del partido va en vale. Para que la tenga usted más clara, 75 de este partido entre alemanes y la gente de Costa de Marfil. 1-1. 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

que quién lo canta, que de qué grupo es, dónde lo compraron. Pero la verdad sobre este disco solo la sabe Kevin DJ y la

0: vacilando la vida. No, Lucho Pascual, el gran Cookie, el bendecido. Y un abrazo, hermano. Gracias por acompañarnos en esta tarde de Tropicón, el día de hoy. ¿Qué proyectos se vienen por ahí, Kevin?
1: Se viene el proyecto de la evolución musical ahí, con musiquita original, exclusiva.
0: Por ahí veo que tiene una cancioncita, Kevin, ¿qué?
1: Estamos trabajando en eso. Tenemos por ahí un aproximado de 11 canciones y todavía se vienen trabajando.
0: ¿Con artistas?
1: Artistas de peso.
0: ¿De peso?
1: Sí.
0: ¿Entre ellos?
1: Se viene una con Raumir.
0: Sí.
1: Por ahí se está trabajando otra con Ricky White, que también es un artista de peso que está pegado.
0: Sí, señor.
1: También tenemos planeado grabar con Andy Brand, que también está en el play ahora.
0: Sí. Se viene entonces un proyecto.
1: Se viene buena música,
0: Bueno, eso es lo que me gusta. Gracias, Kevin. La gente de Evoluciones, pues, que nos acompañó en el día de hoy. Cookie, nos acompañó por ahí Lucho Pascual, Kevin. Un abrazo, muchachos. Gracias por acompañarnos en esta tarde de Tropico.
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3: 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En Tropicana son las...
0: En Tropicana la más bacana, 452.
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16: 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Son las...
0: En Tropicana, 4:53.
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9: 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En Tropicana son las...
11: En Tropicana, 4:53.
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1: Hoy en tu televisión más bacana de todo Colombia se reporta un gol en el Mundial y apareció Denis, el hombre del Stuttgart, para poner el 2-1 con el que Alemania le gana a Costa de Marfil. Recuerda, los goles se escuchan por Tropicana a nombre de Big Play.
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12: En Tropicana, 4.59. 4.59.
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12: En Tropicana, 5 en punto. 5 en punto en la más bacana.
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0: 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En Tropicana son las...
1: En tu Tropicana, 549. 549.
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0: 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En Tropicana son las...
1: En Tropicana, 550. 550.
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17: 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Son las...
18: En
16: Tropicana 557.
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0: 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En Tropicana son las...
1: 6 de la tarde. 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

No me sufone, señor, no, que yo vine para cantar. Usted no me va a mandar a mí a cantar. No, señor, no, señor. Yo aquí me voy, vengo a complacer a este pueblo. Aquí en el pueblo me vengo con mucho gusto. Y aquí me voy a las 4 de la mañana, a las 5, cantando. Pero usted no sea tan sapo, tan lambón. Marica. A ver, ¿qué dice?

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1: 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En Tropicana son las...
2: En Tropicana 6:56.
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15: 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En Tropicana son las...
2: Tropicana 6:56.
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2: En Tropicana 6:57.
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1: 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En Tropicana son las...
0: Son las 7 de la noche. 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